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2: 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La temperatura del momento en Ambrosio.
3: La temperatura, 8 grados, 9 décimas.

tal amigos? ¿Cómo están? Soy Andrés Valenzuela, compartiendo música en el día, como siempre, canciones de todos los estilos, diferentes épocas. Nos vamos a quedar con una muy buena canción de una banda que sin duda todos ustedes conocen, la banda Coldplay. Bien, muchos discos, pero en realidad me voy a referir a una canción que grabaron por allá por el año 2014 y que nunca fue publicada. Es una canción que regularmente tocan algunas radios a nivel mundial, pero en general no está disponible en plataformas musicales. Me refiero a la canción We Pray, Nosotros Rezamos. Esta es una canción que grabó Coldplay, pero se grabó en el estudio, con todos los componentes musicales, por supuesto. Se ensambló la canción, pero no fue incorporada en ninguno de sus long plays y tampoco salió a la venta como canción single. Bueno, el artista principal, quien compone e interpreta la canción, con apoyo por supuesto de Chris Martin, el vocalista de Coldplay, es Sam Martin. Bueno, la canción tiene un muy buen sonido, tiene un muy buen estilo. Probablemente la han escuchado antes. Hoy día se encuentra disponible en YouTube, pero no en otro tipo de plataformas musicales. La banda Coldplay la ha interpretado en varias oportunidades en vivo, en diferentes conciertos a nivel mundial, pero no se encuentra disponible en ninguna plataforma oficial de música. Chris Martin y la banda Coldplay es el éxito We Pray.

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2: 21 horas, 3 minutos.

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2: Esta es una banda con un sonido bastante liviano, muy de la época de los años 80, la banda Breakfast Club. He mencionado en otras oportunidades que Madonna participó en esta banda. Poco tiempo, pero estuvo ahí. Bien, una banda de New Wave, sonido británico increíblemente, siendo norteamericana. Se formaron en 1980 en Nueva York. La idea de esta banda era tener éxitos, ojalá en la cadena MTV. Era su sueño, y lo lograron, de hecho, con varias canciones. Su estilo, un pop bastante bailable, muy digerible, sus canciones muy amenas, muy recordables. Hoy día, sin duda, tienen dos o tres canciones convertidas en clásicos de los años 80. Es Breakfast Club y su éxito Kiss and Tell.

Vamos a quedarnos con una muy buena banda del último tiempo, la banda The Killers. Ellos se forman en el año 2001. Su primer long play sale al mercado en el año 2004, Hot Fuzz, y su última producción conocida es del año 2021. Tienen 7 long plays editados. Su estilo musical está claramente orientado al rock. Ellos se formaron en Las Vegas, Estados Unidos, y ya a esta altura tienen varias canciones que son íconos a nivel mundial. Vamos a quedarnos con la banda The Killers, y una canción extraída de su disco Direct Hits es la canción The Way It Was.

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1: Esleplos Álamos y CFT Estatal del Maule firman convenio de cooperación. Peyugo impulsa el emprendimiento de mujeres a través del programa Yo Emprendo Semilla. Deportes Linares aceptó un nuevo triunfo, esta vez como local, y sueña con regresar a la Primera B. Ronda Impacto en Colbún deja 8 detenidos y 28 infracciones cursadas. Fondo del Patrimonio Cultural 2026 abre sus postulaciones con récord de financiamiento de 5.500 millones de pesos. Ministerio de Desarrollo Social beneficiará a comunidades rurales de Chanco con 30 millones para atención domiciliaria y odontológica.
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1: Se fueron las lluvias, pero se acercan las bajas temperaturas. El autocuidado es clave en torno a la mantención de las estufas y sistemas de calefacción. Iniciamos una semana con las informaciones, revisamos el detalle de inmediato.
0: Colbún.
1: Un positivo balance dejó la ronda impacto realizada en la comuna de Colbún a manos de carabineros y el equipo de seguridad pública municipal, operativo que permitió la detención de 8 personas. Del total de detenidos, uno mantenía una orden vigente, otro por infracción a la ley 20.000, uno por amenazas simples y 5 por órdenes de arresto. Durante el procedimiento también se cursaron 28 infracciones, de las cuales 21 correspondieron a infracciones de tránsito y 7 a locales patentados conforme a la ley 19.925. En materia preventiva, se realizaron 150 controles vehiculares y 165 de identidad, reforzando la presencia y fiscalización en distintos puntos de la comuna. Un total de 30 millones de pesos fueron adjudicados a 2 organizaciones de la comuna de Chanco a través del Fondo Recuperando Chile 2026, iniciativa del Ministerio de Desarrollo Social y Familia que busca apoyar proyectos de sociedad civil orientados a abordar situaciones de pobreza y vulnerabilidad social en los territorios. Los proyectos permitirán entregar atención directamente a los sectores rurales de Chanco a través de Bienestar Integral con Raíces, iniciativa de la ONG de Desarrollo Olimpo, que brindará atención domiciliaria a personas mayores de 80 años y sus cuidadores, y la iniciativa Ruralmente Sonrisas, de la Fundación de Desarrollo Local Los Pasos CL, que llevará atención odontológica a niños y adolescentes de la comuna. El Ministerio de las Culturas, las Artes y el Patrimonio anunció la apertura de la convocatoria 2026 correspondiente al Fondo del Patrimonio Cultural, que en esta edición dispone de un presupuesto total de 5.500 millones de pesos distribuidos en partes iguales entre sus modalidades nacional y regional. La iniciativa busca financiar proyectos, programas y actividades orientadas

0: fortalecer la educación pública y generar nuevas oportunidades para el territorio, el Servicio Local de Educación Pública CELEP Los Álamos y el Centro de Formación Técnica de la Región del Maule concretaron la firma de un importante convenio de cooperación mutua. El objetivo central de este acuerdo es establecer las bases para una vinculación y colaboración a largo plazo entre ambas instituciones. Esta alianza estratégica busca contribuir directamente al desarrollo y mejoramiento educativo, así como al bienestar y la calidad de vida de las personas, grupos y comunidades que forman parte de la red escolar. Para alcanzar estas metas, ambas instituciones focalizarán sus esfuerzos en áreas clave de desarrollo. Entre los principales ámbitos de acción destaca el impulso al crecimiento social y educativo de las y los estudiantes de las comunidades académicas de ambas instituciones mediante la realización de investigaciones y proyectos sociales interdisciplinarios. Asimismo, el convenio potenciará la formación profesional de los alumnos del CFT del Maule a través del desarrollo de pasantías, investigaciones aplicadas y prácticas tecnoprofesionales. A esto se sumará la participación activa de las comunidades educativas en actividades de extensión, talleres prácticos y otras instancias formativas conjuntas.
1: Sí, bueno, por cierto, el día de hoy estamos muy contentos y satisfechos del trabajo que venimos desarrollando con el Centro de Formación Técnica del Maule, institución pública que sin duda alguna a través de este convenio nos vamos a colaborar en el distinto quehacer que debemos desarrollar dentro del territorio. En ello, sin duda alguna, nuestro compromiso es evidentemente colocar a disposición las comunidades educativas, como asimismo también promover en las comunidades educativas la formación a través del Centro de Formación Técnica, y eso sin duda alguna permite mejorar las condiciones favorables para el desarrollo de los aprendizajes de nuestros estudiantes.
2: Para el CFT, institución que represento, esta alianza es un gran paso y muy significativo, ya que logramos establecer un convenio de colaboración, de articulación, de trabajo futuro con el SLEP, que mantiene todos los establecimientos de varias comunas y la que nos va a permitir poder proyectarnos en el tiempo, ir haciendo un trabajo común hacia ambas instituciones para fortalecer la necesidad de nuestra región y el aprendizaje de los estudiantes desde los diferentes niveles.
0: En la comuna de Peyúgue se inició el programa Yo Emprendo Semilla, iniciativa que beneficiará a 16 mujeres pertenecientes al programa Familias del Subsistema de Seguridades y Oportunidades. El programa contempla capacitación, herramientas, orientación y acompañamiento para iniciar o fortalecer actividades económicas, contribuyendo a la generación de ingresos y al bienestar de las familias. La Municipalidad de Villa Alegre celebró el Día del Dirigente 2026, jornada dedicada a homenajear el compromiso, la entrega y el trabajo desinteresado de los líderes comunitarios de la comuna. Reacciones del alcalde Arturo Palma y algunos de los dirigentes reconocidos.
3: Me alegra la concurrencia que hubo hoy día. Muchos dirigentes de todas las organizaciones, tanto Junta de Vecinos, Club de Adulto Mayor, Club de Deportivo, Clubes de Cueca, clubes culturales, donde se les reconoció a todos los que tienen más de 25 años en distintos cargos, no en un solo cargo, pueden tener distintos cargos, pero más de 25 años como dirigente, porque el día del dirigente yo se lo reconocí en forma muy sincera y con mucho respeto y admiración, porque ellos lo hacen todo por nada. O sea, aquí no hay, ellos no reciben ingresos, solamente reciben las muchas gracias y muchas veces la gente ingrata.
4: Muy emocionada, no me lo esperaba, de que me tuvieran reconocimiento mi trabajo que hice como dirigente durante tantos años en mi junta de vecinos como en la unión comunal. Y muy linda la fiesta que lo están haciendo hoy día. Estoy, como le digo, muy emocionada porque no pensé que me iban a reconocer de nuevo.
5: He sido dirigente 32 años y me encuentro orgulloso de ser 32 años, ser dirigente de mi club partido Unión Ligura, que lo por ello sigo luchando y sigo estando ser dirigente siempre. Y en las buenas muy contento y también en las malas, porque de repente así es el dirigente. Pero por mi club sigo luchando.

0: cuesta primero antes de nada. Y orgulloso, como digo, repito, ser dirigente de este club.
1: Deportes Linares derrotó a Osorno por la cuenta mínima y es el puntero en su división, manteniendo intactas las posibilidades de regresar a la Primera B. Su próximo rival será Santiago City el próximo sábado 22 de agosto desde las 4 de la tarde en el Estadio Tucapel Bustamante Lastra. La reacción del entrenador, Rodrigo Calule Meléndez.
2: Tres puntos que para nosotros obviamente son muy valiosos. Enfrentábamos a un muy buen rival, como le dije en la semana, creo que uno de los rivales más regulares, ¿cierto?, de la primera fase del torneo. Venía sin haber perdido ningún partido, pero creo que hoy día los muchachos estuvieron muy a la altura en todas las líneas, muy concentrados, y eso nos permitió poder quedarnos con el triunfo. Así que feliz, como digo siempre, pasito a pasito, y era muy importante hoy día poder ganar. Sí, sabíamos que el factor del campo juego iba a ser complicado, producto, ¿cierto?, que habían jugado ayer un partido y no quedó en muy buenas condiciones, pero lo sabíamos. El planteamiento o el plan de juego obviamente era tratar de saltarse un poquito la línea media de ellos, que presionaban bastante ahí con cuatro hombres, y creo que por el momento no dio resultado. Por el momento creo que, a pesar de que Osorno por ahí tuvo a rato el balón, pero creo que el control del juego lo tuvo Linares y pudimos llevar, digamos, el rival donde queríamos. Sabemos que, vuelvo a reiterar, que es un muy buen rival, con jugadores muy avesados, con mucha experiencia, pero creo que supimos resolver de buena manera y es por eso que ya no llegamos los...
1: Estamos llegando al final de la presente revisión de informaciones. Les deseamos a todos una muy buena semana y les invitamos a seguir junto a la Red Ambrosio.
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Una de la madrugada, 4 minutos. 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
1: Canciones importantes, buenas canciones, durante todo el día acá en la radio. Vamos a quedarnos con un verdadero clásico. Bruce Springsteen, cantante, compositor, norteamericano, altamente reconocido y premiado. The Boss fue el seudónimo que le pusieron la gente que trabajaba con él, sus músicos, la gente que movía los equipos, que hacía las instalaciones, todo su equipo técnico lo llamó de esa manera porque era una persona muy dictatorial, una persona muy ruda en el trato, sobre todo con los trabajadores. Nunca le trajo una complicación legal, pero sin duda tiene su carácter, Bruce Springsteen. Bien, quiero hablar un poco de él. Más de 150 millones de discos vendidos a nivel mundial. 20 premios Grammy, lo que lo sitúa fácilmente en el top 10 de los artistas más premiados a nivel mundial. Pero no solo eso. En 1993, yo creo que lo recuerdan, cuando sale la película Filadelfia, bueno, él participa con el tema central, Street of Philadelphia, y gana el Oscar por la mejor música de película. Compitió, lamentablemente, con Neil Young, con la canción Filadelfia, increíble. Compitieron para el primer lugar, compitieron para el Oscar de la música de película, dos canciones de la misma película, increíble. Neil Young, lamentablemente, perdió en esa oportunidad. Pero también otra tremenda canción, Filadelfia, la pueden buscar. Neil Young, Filadelfia, mismo soundtrack de película. Bien, pero Street of Philadelphia, de Bruce Springsteen, se llevó el primer lugar. Bien, lo incluyeron en el Salón de la Fama del Rock and Roll en 1999. Y un dato bastante curioso, en el año 1997 le entregan un pseudo premio Nobel a la música. Esa categoría no existe, pero de alguna forma trataron de, no de crearla, pero hacer una suerte de homenaje a Bruce Springsteen justamente con un premio Nobel. Bien, curiosidades. En conciertos en vivo es bastante extraño Bruce Springsteen porque toca canciones raras. Bueno, no raras, sino que tiene muchas canciones, pero las más clásicas no las interpreta en sus conciertos en vivo. 3 o 4. Y el resto, como tiene mucha música, toca cualquier otra canción en vivo. Siempre se le hace ver eso en todos sus conciertos, pero él elige las canciones que él quiere. Es uno de los pocos artistas a nivel mundial que se para en el escenario a cantar lo que él quiere y no lo que la gente quiere necesariamente. Tanto así que su disco más importante, tiene varios, pero el más importante, solo incorpora una canción en sus conciertos en vivo. Y cuando interpreta otra, elimina la otra. Entonces siempre es una sola. Por lo tanto, va haciendo rotaciones de su disco más importante, pero increíblemente tiene mucha música y en sus conciertos es totalmente ovacionado. Antes de la pandemia, un año antes, en el 2020, el concierto en vivo de Bruce Springsteen era uno de los más largos de todo el mundo. Sobre 3 horas en el escenario y además estaba considerado el mejor concierto en vivo del planeta. Ningún otro artista lograba un performance tan fuerte como Bruce Springsteen, con la edad que ya tiene. Dicho esto, me quiero concentrar en el año 1984. Todos recordarán el disco Born in USA, ese disco donde sale vuelto para atrás con un pañuelo en el pantalón. Clásico disco, probablemente el más vendido de este tremendo artista. Ese disco tiene fácilmente 7 canciones que fueron populares a nivel mundial. De este tremendo long play, vamos a recordar el éxito Working on a Highway.

0: la temperatura del momento en Ambrosio.
1: La temperatura, 4 grados, 8 décimas.
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2: 4 de la madrugada, 3 minutos.

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1: Grandes canciones, grandes éxitos durante todo el día. Soy Andrés Valenzuela. He seleccionado ahora una canción del año 2006. Está incluida en el long play Sam's Town. Algunos ya conocen, reconocieron, la música está de fondo. Es la banda The Killers, esta banda formada en Las Vegas en el año 2001. Brandon Flowers es su líder y vocalista. Bueno, es un cuarteto que desde los inicios se fue en estilo indie rock con mucha influencia del sonido británico, particularmente del new wave británico. Y es por esto que al escucharlos, muchos piensan que se trata de una banda británica. Y es así, tienen un sonido británico bastante fuerte, pese a haber sido formado en Las Vegas. Esto en realidad es más común de lo que uno cree. Varias bandas norteamericanas, dadas sus influencias británicas, buscan tener un sonido más cercano a lo británico. Es el caso de la banda Killers. Vamos a recordar a esta banda de New Wave e Indie Rock norteamericana del año 2006. Es el éxito Read My Mind.

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2: 7 de la mañana. Exactamente.
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4: Esta es una muy buena y emergente canción de un compositor, solista y cantante norteamericano. Se hizo bastante popular en MTV. Fue premiado, de hecho, por MTV. También fue nominado a los premios Grammy en Estados Unidos. Bien, me estoy refiriendo a Shane Michael Bosey. Probablemente ese nombre no les suene mucho, pero su nombre artístico es bastante conocido, Sunbird. Quizás a alguien le suena. Bien, es lo que está sonando ya de fondo. Este es un artista que solo sacó un AP. Eso es un disco, pero con muy pocas canciones. 4 canciones. Esto fue en el año 2023. Decide ser cantante y hacer una carrera como músico en el año 2021. Bastante reciente. Bueno, logró 2 canciones en los rankings y con un alto nivel de popularidad, particularmente en redes sociales como TikTok y YouTube. Eso ocurrió con las canciones Back to Friends y Undressed, 2 canciones muy populares que fueron incorporadas en el disco I Barely Know Her. Ambas llegaron al top 20 del ranking del Billboard en Estados Unidos. Los voy a dejar con Sunbird y el éxito Undressed.

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0: Muchas gracias, La Coruña.
1: Gracias.
0: Este sí que ha sido un concierto inolvidable. Gracias.
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4: 8:05 a.m.
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7: Llegamos al mundo de Byte, tecnología en fácil. Vamos a hablar del renacimiento de los CDs, básicamente de formato físico para la música. Y es algo realmente impresionante porque un 16% ha tenido de crecimiento este formato, el compact disc. Y esto responde a un montón de factores que son bien lógicos: el coleccionismo, precios competitivos frente a las tarifas cada vez más altas, por ejemplo, de los vinilos, o también las tarifas altas de los streaming. Además, el lanzamiento masivo, por ejemplo, el álbum Arirang de la banda coreana BTS, o el arrollador éxito de la industria del K-pop en territorio norteamericano. Y de hecho, los lanzamientos de música coreana han aportado por sí solos casi un 10% de todo el crecimiento registrado en este formato en el CD. Imagínense, o sea, todos los fanáticos del K-pop están comprando mucho, mucho en físico, ya, en compact disc. Los vinilos siguen consolidados, por supuesto, tienen ahí un reinado en volumen de ingresos, pero su porcentaje de crecimiento respecto al año pasado fue menor. Estamos hablando de que estamos viendo cerca de 21,8 millones de unidades en los primeros 6 meses del año. Una locura. Pero el tema de los compact disc es realmente interesante lo que está ocurriendo. También hay bandas que están lanzando nuevamente en cassette. Y lo que pasa es que hay un miedo a que todo esto de lo digital, de lo que no se ve, en algún momento desaparezca. Imagínate que Spotify, por ejemplo, tenga algún problema legal y se cierre la aplicación y tú pierdas todas tus listas, toda tu música. Entonces la gente está optando también en paralelo a tener un respaldo ahí verídico que puede durarte de por vida. Así que gran vida a todos los formatos físicos en la música. En cualquier momento, más Byte, tecnología en fácil.

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4: La temperatura del momento en Ambrosio.
5: La temperatura, 5 grados.
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están? Bienvenidos. Damos inicio a esta mañana. Ya estamos aquí en la red Ambrosio para compartir contigo. Estamos a 18 de este mes de agosto. Alberto Hurtado, Elena, Nelly y Leticia son los onomásticos para esta ocasión. Saludos para ellos. Vamos a estar compartiendo buena música, noticias y mucho más, así es que todos cordialmente invitados a quedarse en sintonía de la red Ambrosio. Vamos a este tema, volvemos.

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1: Vamos con la lectura de titulares. Diario El Lector trae lo siguiente: nuevo programa del gobierno regional busca mejorar la gestión del turismo. Ministerio de Obras Públicas inicia tercera etapa de modernización del aeródromo El Boldo de Cauquenes con inversión superior a los 2.900 millones de pesos. La Orquesta Clásica del Maule presentará De Mar, Plegarias y Heroísmo en Talca y Linares junto al director invitado Jaime Cofré. CONAF abre 400 cupos para brigadistas forestales en el Maule y delegado Prieto anuncia reactivación de mesa por incendios. Nuevo Sur impulsa renovación y refuerzo de redes para fortalecer la continuidad y calidad del servicio en la región del Maule. Noticias que están publicadas hoy día en el diario El Lector.

Vamos a continuar revisando más prensa escrita a esta hora de la mañana. Diario El Heraldo, Linares derribó al invicto y, bueno, es el único líder de la liguilla. Albirrojos derrotaron a Osorno por la cuenta mínima. Carabineros refuerza la prevención del abigeato en San Javier. Linares, exalumnas del Liceo María Auxiliadora, se reencontraron después de 40 años. CONAF abre 400 cupos para brigadistas forestales en el Maule. La Orquesta Clásica del Maule presentará De Mar, Plegarias y Heroísmo en Talca y Linares. Nuevo Sur impulsa refuerzo de redes para fortalecer la calidad del servicio en la zona maulina. Noticias publicadas en el diario El Heraldo. Para esta oportunidad te acompañamos siempre aquí en la Red Ambrosio, en todos nuestros puntos del diario.

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5: La temperatura, 6 grados, 4 décimas.

En esta mañana estamos acompañándote. Está frío, ¿cierto? Sí, hace frío. Vamos al diario emol.com. Guía para entender el complejo caso Sartor previo a cautelares. ¿Qué es, cómo esperaba e involucrados? Fiscalía acusa un perjuicio cercano a los 180 millones de dólares. Si fuera preso, preferiría estar allá. Arrau apunta a deterioro de cárceles en Chile y las compara con El Salvador. Recalcó el abandono del Estado de los recintos chilenos. Tres motores de empleo, el impacto laboral que tendría la ley de reconstrucción durante la próxima década. ¿Cuánto gastan los países latinoamericanos en defensa? Chile está entre los cuatro más altos de la región. Cable chino medio pone en duda cuando el gobierno de Boric supo sobre sanciones. Un nuevo antecedente surgió en cuanto a la polémica. Lluvias en el norte decretan evacuaciones y trasladan 540 reos desde cárcel de Tocopilla. Caso de Ivette Vergara dependería del criterio del juez suspender o no la licencia por conducción temeraria. Voto poco más del 18% los motivos detrás de la participación en las elecciones del Frente Amplio. Cantante urbano Stanley sufre robo de su vehículo, fue intimidado por 7 sujetos. Ucrania y Rusia cumplen 6 meses sin negociar la paz. El conflicto se intensifica mientras Estados Unidos mira hacia Irán. Mayores de 35 años y de Colina y Pudahuel, quienes compran autos eléctricos en medio de bajas de precios. Irán endurece postura tras vencer plazo de tregua y condiciona reapertura de Hormuz. Proyectos atrasados por la permisología ambiental bajan por tercer mes consecutivo. Los seguimientos y pruebas que complican a Camilo Huerta en antesala de su formalización. En otras noticias, tiroteo en un colegio de Filipinas deja 2 estudiantes muertos. Uno es el atacante. Homicidio en Lo Espejo. Hombre es hallado con múltiples heridas cortopunzantes. Expertos advierten sobre peligros de las imágenes de animales creadas por IA. La gente podría resultar herida. Bien, noticias que están publicadas hoy día. Estamos en la red Ambrosio.

Vamos con Diario La Tercera, continuando con la revisión de la prensa. CAS ingresa reforma de seguridad, mantiene inhabilidades en derechos para condenados y nuevo estado de excepción. Gobierno modifica ley antibarricadas para penalizar cortes parciales, incluso en el metro, y eliminar el requisito de violencia. Steiner se excusa de asistir a comisión investigadora y Leiva, Partido Socialista, baja expectativas de presentar acusación constitucional a un día de expirar el plazo. Firma de grupos Lusic y Angelini van a la justicia, rechazan integrar listado de infraestructuras críticas de ciberseguridad. Oposición apuesta por levantar agenda propia en seguridad e intentar capitalizar división oficialista. Lluvia con acumulados de varios años continúan en el norte, revisa las regiones afectadas. Bien, en otras informaciones que aparecen acá, Calisto Dajiro en su defensa ficha nuevo estudio de abogados y apuesta por renovar trato con Fiscalía. Venta global de bonos de soberanos empuja las tasas a máximos de varias décadas. Irán recalca que el paso de Hormuz seguirá cerrado hasta que Estados Unidos cumpla con sus compromisos. Federico García Lorca y Pablo Neruda, una gran amistad destruida por la Guerra Civil Española. Irán acusa a Israel de sabotear los esfuerzos diplomáticos con Estados Unidos, es el principal obstáculo para la paz. Erdogan pide a Trump que continúe las conversaciones con Irán y aprovecha al máximo la vía diplomática. Juicio en Nueva York contra Luigi Mangione es aplazado mientras se resuelve petición para desestimar el caso. Corte Suprema de Estados Unidos rechaza último intento de Trump de negar el pago de $5 millones a Agents Carrolls por abuso sexual y difamación. Noticias que están publicadas hoy día, en este caso en La Tercera.

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4: Maule celebrará su día reuniendo en Talca la gastronomía, cultura y tradiciones de las cuatro provincias. Comisión de Evaluación Ambiental de la Región del Maule rechaza proyecto eléctrico en la cordillera. CONAF abre 400 cupos para brigadistas forestales en la región.
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4: La Comisión de Evaluación Ambiental de la Región del Maule rechazó el proyecto Interconexión Internacional de Interés Privado Los Cóndores Río Diamante en la comuna de San Clemente, presentado por la empresa Enel Generación Chile S.A., debido a la existencia de discrepancias relevantes en materias de biodiversidad, bienes protegidos, paisajísticos y el efecto en el turismo. La iniciativa ingresó al sistema de evaluación de impacto ambiental el 22 de octubre del año 2021 y fue tramitada durante la administración anterior. Por lo tanto, la actual comisión de evaluación recibió un proyecto que ya se encontraba avanzado en su proceso de evaluación. En total, la iniciativa considera 26.7 kilómetros de tendido eléctrico y la instalación de 72 estructuras emplazadas en un sector de alto valor ambiental y paisajístico, incluyendo áreas bajo protección como la Laguna del Maule y Potrero Lo Aguirre.
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4: Autoridades regionales informaron sobre la apertura de cupos de trabajo para brigadistas con miras a la temporada 2026-2027. Se trata de 400 puestos de trabajo para las distintas brigadas forestales, Central de Coordinación Regional y analistas de incendios forestales. Durante la temporada 2025-2026 se registraron 698 incendios vegetacionales en la región del Maule, con una superficie afectada total de 11.883 hectáreas, por lo que el trabajo previo es de vital importancia para reducir estas cifras. Los cupos de 400 brigadistas se mantienen este año 2026 y se ha confirmado además 23 brigadas operativas, además de las nocturnas, 5 helicópteros y 5 aviones, además de un trabajo mancomunado con la empresa privada.
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4: Con alcaldes de 13 comunas, el delegado presidencial del Maule, Juan Eduardo Prieto, consejeros regionales, autoridades y representantes del mundo productivo y cultural, se realizó el lanzamiento del mercado patrimonial por el Día de la Región del Maule, encuentro que reunirá parte importante de la identidad regional. La celebración concitará la presencia de las cuatro provincias en un mismo espacio y acercará sus productos, gastronomía y tradiciones a la comunidad. La feria reunirá agricultura campesina, artesanía, vinos del Maule, emprendimientos, talleres de cocina, música y un patio gastronómico con 12 restaurantes de distintas comunas este viernes y sábado en la Plaza de Armas de Talca.
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0: Michael Jackson is the Thriller. 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
1: Vamos con Loom, las últimas noticias a esta hora de la mañana. 8.700 vacantes para trabajar en Cyber Monday. Operadores de grúa, especialistas en última milla y bodegueros, entre otras ofertas, se buscan para el evento del 5 y 7 de octubre. Abogadas penalistas explican el complejo panorama que espera a Camilo Huerta. Ivette Vergara, a la salida del juzgado: yo no he atropellado a nadie. Crimen organizado, perfil de las 12 bandas transnacionales que operan en Chile. Noticias que están publicadas ahí en Loom.

Vamos con diario El Mercurio. Gobierno ajusta su plan de seguridad para consolidar el respaldo oficialista. Mantiene restricciones a condenados, pero serán reguladas por ley. Desde una exministra de Boric hasta académicos, los 12 expertos elegidos por el presidente Kast para reformar el empleo público. Crítica de la ex Concertación, Piñera y Kast, Gael Jomans, la nueva presidenta del Frente Amplio, en 5 definiciones. En medio de escalada de violencia, liceos emblemáticos se ven forzados a pasar a clases online y sufren con encapuchados. Falta de jueces ambientales dilata aún más revisión de iniciativa por 3.000 millones de dólares. Proyectos atrasados por burocracia ambiental se reducen por tercer mes consecutivo. Chile confirma que es posible unir Magallanes y la Antártica con un cable submarino. Noticias que están publicadas hoy día en El Mercurio.

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1: Vamos a los indicadores económicos para esta jornada de día martes 18 de agosto 2026. La UF, 40.856 pesos con 64 centavos. El UTM de agosto, 71.649 pesos. Dólar observado, 914 pesos con 19 centavos. El euro está en 1.058 pesos con 09 centavos. Ahí están los indicadores económicos para la presente jornada. Te los entregamos aquí en la red Ambrosio.

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1: Vamos con la revisión del pronóstico del tiempo. La Dirección Meteorológica de Chile nos anuncia que hoy día Linares se presenta con 17 grados, con día nublado a despejado, parcial en la noche. Mañana 2 y 17 grados, nubosidad parcial a despejado. En Parral, 17 grados también, helada matinal, parcial a despejado. Mañana 0 y 17 grados, nubosidad parcial a despejado con helada matinal. En Cauquenes, 18 grados para hoy día, también parcial a despejado. Mañana 0 y 18 grados, nubosidad parcial con helada matinal a despejado. En Peyúgue, Chanco, Curanipe, 17 grados para hoy día, despejado, con vientos de 25 a 40 kilómetros por hora en el transcurso de la tarde, para terminar el día con cielo parcial. El miércoles, 3 y 15 grados, nubosidad parcial a despejado. Ese es el pronóstico del tiempo que nos entrega la Dirección Meteorológica de Chile.

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0: 11 de la mañana, 2 minutos.

Vamos a al tema de los vehículos eléctricos aquí en nuestro país. Y es por un asunto de que están comprando más, por lo que he escuchado. Miren, mayores de 35 años y de Colina y Pudahuel, quienes compran más autos eléctricos en medio de la baja de precios. Les cuento un poco. No solo personas de las comunas de mayores ingresos encabezan la demanda de autos eléctricos en Chile, debido a la búsqueda de ahorros ante largos desplazamientos a zonas de trabajo y para reducir el gasto en combustible en actividades comerciales como distribución de productos. También surge un importante grupo de compradores en otras zonas de la región metropolitana. Aquí destacan Colina y Pudahuel, que están en el top 5 de las comunas con más ventas de autos eléctricos en el país. En orden son Las Condes, Colina, Lobo Arnechea, Vitacura, Pudahuel. La región metropolitana concentra casi el 76% de las ventas de los vehículos que se alimentan integralmente con electricidad. Mercado que en el primer semestre de este año totalizó 5.425 unidades comercializadas, un fuerte salto en casi 114% anual. Eso es lo que está pasando. Bueno, y ahora se viene otra alza de los combustibles debido a toda esta situación que está ocurriendo allí en Hormuz, donde no hay tregua, no hay nada, no hay conversaciones. Se dice que hay conversaciones, pero al parecer, por lo que cuenta un lado y el otro, parece que eso no existe. Y eso sigue encareciendo los costos de los combustibles, obviamente, porque se entra la especulación y, bueno, ustedes ya saben más o menos cómo ha ido funcionando todo esto. Así que el auto eléctrico se transforma en una gran alternativa para los bolsillos de muchos. El único detalle del auto eléctrico es que es tan recaro, y ahí está el problema. Es como comprar un auto de mediana gama hacia arriba, no de alta gama tampoco, pero es de mediana. Entonces, en general, ¿no? Porque hay vehículos más caros que son de alta gama, obviamente que son eléctricos. Pero la posibilidad de que mucha gente lo compre es poco probable debido a la cantidad de dinero que hay que desembolsar. Dicen que con los años esto se va pagando solo porque se baja, o sea, obviamente el consumo en cuanto a combustible, en cuanto a mantenciones y una serie de cosas. Pero así y todo, es caro desembolsar tanto dinero de un viaje. Vamos a continuar, te acompaña Red Ambrosio.

Lo que está ocurriendo con la taquilla y Spider-Man. Spider-Man, un nuevo día, alcanzó los 2.021 millones de dólares en su tercer fin de semana en cines, 785 millones de dólares en Norteamérica y 100, o sea, 1.236 millones en el resto del mundo, según datos de Mojo Box Office. Es el segundo film de la historia que más rápido ha logrado esta cifra, solo por detrás de Avengers Endgame. La película protagonizada por Tom Holland y Zendaya se convirtió en el mejor estreno de la historia de Sony. La cinta ha batido varios récords y ahora mismo es la octava película más taquillera de la historia, por encima de Spider-Man Sin Camino a Casa, que recaudó 1.921 millones de dólares. Spider-Man, un nuevo día, se mantiene líder de la taquilla norteamericana, Estados Unidos y Canadá, donde este fin de semana recaudó 70 millones de dólares. Esta entrega del superhéroe de Marvel es una de las ocho películas en la historia de que superan los 2.000 millones en la taquilla mundial. Avatar 2009, que recaudó 2.900 millones de dólares. Avengers Endgame en el 2019, 2.700 millones de dólares. Avatar, El Camino del Agua, en el 2022, recaudó 2.300 millones de dólares. Titanic, en 1994, recaudó 2.200 millones. Star Wars, El Despertar de la Fuerza, 2015, 2.070 millones de dólares. Y Avengers Infinity War, en el 2018, 2.030 millones de dólares. Ya, pero eso es, así está la situación. La Odisea se mantiene en el segundo lugar, en el segundo puesto de la taquilla norteamericana, en su quinta semana en la gran pantalla, 23,2 millones de dólares, y acumula una recaudación mundial de 1.290 millones de dólares. De este total, 504 millones corresponden a Norteamérica y 786 millones al resto del planeta. El fin de semana, bueno, el film se estrenó este fin de semana en China, rodeado de expectación, y consiguió 36,6 millones de recaudación. Miren, le siguen, la posición se encuentra ahí, está Paw Patrol, la Dino película de 69 millones de dólares de recaudación en todo el mundo, y al final de la calle Oak, dirigida por Robert Mitchell y protagonizada por Anne Hathaway y también Ewan McGregor, con 47 millones de dólares recaudado en todo el mundo. Pero ahí está la taquilla hasta el momento, como va por lo menos avanzando. Y se dieron un montón de estrenos, ¿eh? Ya se entregaron ahí algunos nombres que van a ir apareciendo en la pantalla grande. 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
4: La temperatura, 9 grados, 3 décimas.

Miren, hasta este punto ha llegado la poca conciencia, la poca capacidad de razonar, no usar el cerebro en el fondo. Porque miren, la policía irlandesa alertó este lunes sobre jóvenes que conducen en sentido contrario en carreteras del país para obtener validación en redes sociales, después de que los accidentes ocurridos, ¿cierto?, este mes hayan causado 5 muertes y 13 heridos graves. El comisario jefe de la Garda, Justin Kelly, aseguró hoy que estos incidentes demuestran lo irresponsable y peligroso que es conducir en el lado equivocado de la carretera. Eso es evidente, pero lo que hace que este comportamiento imprudente sea aún más indignante, dijo, es que en algunos casos se hace para conseguir me gusta en las redes sociales, sin importar el impacto potencialmente devastador que pueda tener tanto en personas inocentes como en ellos mismos. 5 menores de edad, comprendidos, ¿cierto?, entre los 14 y 16 años, fallecieron en la madrugada de este domingo después de que su vehículo colisionara en una autopista del sureste de Dublín con otro que se dirigía al aeropuerto de la capital con 4 ocupantes, 3 mujeres y un niño, que resultaron gravemente heridos. La Garda indicó que los menores, todos hombres, llevaban pasamontañas o estaban cubiertos con algún tipo de máscara en el momento del accidente, al tiempo que los vincula a una conocida banda juvenil. Otras 9 personas resultaron gravemente heridas el pasado 9 de agosto, cuando el vehículo en el que viajaban 8 adolescentes en dirección contraria por la principal autopista de la circunvalación de Dublín chocó frontalmente con otro coche. El vicepresidente de la Asociación de Representantes de Garda, el sindicato policial, Joe O'Connell, aseguró hoy que las bandas de adolescentes y hombres jóvenes intentan superarse unos a otros en las redes sociales mediante videos de sus interacciones con las fuerzas del orden. Estos retos, agregó, les llevan a participar en una persecución, a conducir en sentido contrario por una carretera o una autopista y a grabarlos para conseguir me gusta. Esa estupidez. A ese nivel la tontera en esos lugares del planeta. Ojalá que acá no se replique. Pues esperemos que no. Vamos a continuar. 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

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Y para toda esa gente que nos escucha en la Ruta 5 Sur, en las distintas rutas que cubren nuestra región del Maule. Vamos a continuar. Te acompañamos en esta mañana de día martes.

solamente desearles que tengan un buen día, pásenlo bien, disfrútenlo. Un abrazo para todos y cada uno de ustedes. Ya llega Patricio Tapia con las noticias en un rato más. En la tarde ya estará nuevamente con ustedes Mauricio Pepay, junto a Alta Frecuencia, etcétera. Todo lo que tenemos aquí siempre para ustedes en la red Ambrosio. Hasta mañana. Chau.

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2: 12 horas, un minuto.

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5: 13:03.
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7: Peyúgue avanza en el fortalecimiento del turismo comunal. Conmemoran Día de la Solidaridad con importante apoyo a familias de bajos ingresos en la zona. 5.000 nuevos cupos para capacitar a cuidadores de la región, anunció el FOSIS en las últimas horas. Maule celebrará su día reuniendo en Talca la gastronomía, cultura y tradiciones de las 4 provincias. Comisión de Evaluación Ambiental de la Región del Maule rechaza proyecto eléctrico en la cordillera. Beca municipal beneficia a 1.000 estudiantes de la comuna de San Javier. CONAF abre 400 cupos para brigadistas forestales en la región.
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7: Bienvenidas y bienvenidos, esta es la Red Ambrosio. Junto a ustedes revisamos a partir de este instante algunas de las informaciones más relevantes ocurridas en las últimas horas.
4: Linares.
7: En dependencias del Ecomercado Solidario de Linares se recepcionaron 2.676 kilos de cereales y legumbres por parte de Arrocera Tucapel, distribuida en arroz, lentejas, porotos y quinoa. El aporte llega a las familias más necesitadas en una jornada en la que se recuerda al padre Alberto Hurtado y el mes de la solidaridad. Aporte recibido por representantes de la iniciativa solidaria y de vital importancia en estos meses de compleja situación económica para cientos de vecinas y vecinos de la zona.
8: Para nosotros es una donación muy importante para el trabajo y las metas que tenemos como Ecomercado en apoyar a las familias, porque esto significa una cantidad significativa, especialmente de proteína vegetal, que nos está entregando Tucapel. Nosotros golpeamos las puertas como FOSIS de Tucapel e inmediatamente ellos accedieron y por lo tanto esto nos va a permitir llegar a más familias de las cuales nosotros estamos interviniendo o mejorar también las canastas de las que estamos entregando hoy día. El llamado es a colaborar, estamos apoyando a familias altamente vulnerables y estamos llegando en tiempos complejos a aquellas familias que más lo necesitan. Por lo tanto, hacemos el llamado para que quienes quieran colaborar, sean empresas de cualquier rubro, con alimentos o artículos de primera necesidad, sean empresas o sean también personas naturales, en que puedan acercarse a las oficinas del FOSIS o también al mismo Ecomercado Solidario.
7: El municipio de Peyúgue firmó un convenio con el gobierno regional del Maule para la ejecución del programa Fortalecimiento a la Gestión Municipal Turística, iniciativa que será ejecutada por Cernatur y que beneficiará a 17 comunas de la región, entre ellas Peyúgue. El programa contempla una inversión cercana a los 450 millones de pesos a nivel regional y busca fortalecer e impulsar el turismo local a través de tres componentes principales: capital humano y planificación turística municipal, adecuación de infraestructura y equipamiento turístico, además de promoción, difusión y marketing de destinos focalizados. Para Peyúgue, entre las acciones consideradas se encuentra el fortalecimiento del equipo municipal de turismo, el trabajo para obtener la distinción turística municipal, además de la implementación de una oficina de turismo móvil completamente equipada, tótems turísticos, participación en ferias nacionales e internacionales y la creación de material promocional para potenciar los atractivos de la comuna. La Comisión de Evaluación Ambiental de la Región del Maule rechazó el proyecto Interconexión Internacional de Interés Privado Los Cóndores Río Diamante en la comuna de San Clemente, presentado por la empresa Enel Generación Chile S.A., debido a la existencia de discrepancias relevantes en materias de biodiversidad, bienes protegidos, paisajísticos y el efecto en el turismo. La iniciativa ingresó al Sistema de Evaluación de Impacto Ambiental el 22 de octubre del año 2021 y fue tramitada durante la administración anterior. Por lo tanto, la actual Comisión de Evaluación recibió un proyecto que ya se encontraba avanzado en su proceso de evaluación. En total, la iniciativa considera 26.7 kilómetros de tendido eléctrico y la instalación de 72 estructuras emplazadas en un sector de alto valor ambiental y paisajístico, incluyendo áreas bajo protección como la Laguna del Maule y Potrero Lo Aguirre.
9: El rechazo no significa oponerse al desarrollo ni a la inversión, sino que exigir que ese desarrollo sea responsable, sostenible y compatible con la protección de nuestro patrimonio natural. Aún existen discrepancias relevantes respecto del resguardo de la biodiversidad, los bienes protegidos y el valor turístico de la zona. Las medidas de mitigación propuestas no resultan suficientes para hacerse cargo adecuadamente de estos impactos y para garantizar una protección efectiva del entorno.
7: Con alcaldes de 13 comunas, el delegado presidencial del Maule, Juan Eduardo Prieto, consejeros regionales. Autoridades y representantes del mundo productivo y cultural, se realizó el lanzamiento del mercado patrimonial por el Día de la Región del Maule, encuentro que reunirá parte importante de la identidad regional. La celebración concitará la presencia de las cuatro provincias en un mismo espacio.

0: comercio y acercará sus productos, gastronomía y tradiciones a la comunidad. La feria reunirá agricultura campesina, artesanía, vinos del Maule, emprendimientos, talleres de cocina, música y un patio gastronómico con 12 restaurantes de distintas comunas este viernes y sábado en la Plaza de Armas de Talca.
1: Bueno, estamos muy contentos de dar el puntapié inicial a una de las ferias, fiestas importantes en el marco del Día de la Región del Maule, en conjunto con muchas personas, hoy día liderada, ¿no es cierto?, por don Rubén Tapia, que hoy día está acá presente, quien organiza esta linda feria gastronómica, cultural, tradicional de nuestra región. Me acompañan alcaldes de distintas comunas de nuestra región que también van a estar partícipes, ¿no es cierto?, de esta linda feria. Así que queremos invitar a toda la gente de Talca y de la región, viernes y sábado, ¿no es cierto?, acá en la Plaza de Armas de Talca, en donde vamos a encontrar tremenda sorpresa gastronómica, folclore, cultural, tradición. Yo creo que esto le da vida, ¿no es cierto?, a la economía local, le da vida a nuestra región, y nosotros con gusto quisimos aportar con un granito de arena para que esta fiesta fuese una realidad, y este viernes y sábado invitar a toda la gente.
0: La beca municipal de 60.000 pesos para 1.000 estudiantes de San Javier ya fue transferida a las y los beneficiarios, según indicó el alcalde suplente de esa comuna, Luis Reveliño Alarcón.
2: Estimados alumnos, queridos papitos y apoderados, queremos decirles que la beca de 60.000 pesos para 1.000 alumnos ya está en sus cuentas. Nos complace, nos llena de alegría decir que por primera vez en la comuna de San Javier existió esta beca para 1.000 estudiantes. Sin duda quisiéramos ayudarlos a todos, pero siempre estamos priorizando los recursos, cuidándolos. Estos siempre son pocos, pero podemos decir que hubieron 60 millones para poder distribuirlos en 1.000 alumnos. En tal vez las situaciones más complejas, pero nos alegra el que en el tiempo más complejo del año, en el invierno, haya existido este beneficio para 1.000 familias, para 1.000 estudiantes. Sin duda viene de gran ayuda en los momentos tan complejos que estamos viviendo. Queremos hacer el compromiso de que esto sea todos los años. Presentaremos todos los años, mientras estemos en la administración municipal, al Consejo para poder aprobar los recursos que vayan directo al bolsillo de cada uno de ustedes, así como lo están viviendo ahora. Un abrazo a todos, que Dios les bendiga y esperamos que estos 60.000 pesos sean muy bien ocupados, principalmente nuestros estudiantes, y si fuera necesario, disponerlo en otra circunstancia que usted esté viviendo. Sin duda, nos alegra que exista esta beca.
0: Autoridades regionales informaron sobre la apertura de cupos de trabajo para brigadistas con miras a la temporada 2026-2027. Se trata de 400 puestos de trabajo para las distintas brigadas forestales, Central de Coordinación Regional y analistas de incendios forestales. Durante la temporada 2025-2026 se registraron 698 incendios vegetacionales en la región del Maule, con una superficie afectada total de 11.883 hectáreas, por lo que el trabajo previo es de vital importancia para reducir estas cifras. Los cupos de 400 brigadistas se mantienen este año 2026 y se ha confirmado además 23 brigadas operativas, además de las nocturnas, 5 helicópteros y 5 aviones, además de un trabajo mancomunado con la empresa privada. Llegamos al final de la presente revisión de las noticias. Muchas gracias por habernos acompañado. Siga junto a nosotros.
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2: 14 horas, 1 minuto.

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1: La temperatura, 14 grados, 4 décimas.
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4: Llegamos al mundo de Byte, tecnología en fácil. Vamos a hablar del renacimiento de los CDs, básicamente el formato físico para la música. Y es algo realmente impresionante porque un 16% ha tenido de crecimiento este formato, el compact disc. Y esto responde a un montón de factores que son bien lógicos: el coleccionismo, precios competitivos frente a las tarifas cada vez más altas, por ejemplo, de los vinilos, o también las tarifas altas de los streaming. Además, el lanzamiento masivo, por ejemplo, el álbum Arirang de la banda coreana BTS, o el arrollador éxito de la industria del K-pop en territorio norteamericano. Y de hecho, los lanzamientos de música coreana han aportado por sí solos casi un 10% de todo el crecimiento registrado en este formato en el CD. Imagínense, o sea, todos los fanáticos del K-pop están comprando mucho, mucho en físico, ya, en compact disc. Los vinilos siguen consolidados, por supuesto, tienen ahí un reinado en volumen de ingresos, pero su porcentaje de crecimiento respecto al año pasado fue menor. Estamos hablando de que estamos viendo cerca de 21,8 millones de unidades en los primeros 6 meses del año. Una locura. Pero el tema de los compact disc es realmente interesante lo que está ocurriendo. También hay bandas que están lanzando nuevamente en cassette. Y lo que pasa es que hay un miedo a que todo esto de lo digital, de lo que no se ve, en algún momento desaparezca. Imagínate que Spotify, por ejemplo, tenga algún problema legal y se cierre la aplicación y tú pierdas todas tus listas, toda tu música. Entonces la gente está optando también en paralelo a tener un respaldo ahí verídico que puede durarte de por vida. Así que gran vida a todos los formatos físicos en la música. En cualquier momento, más Byte, tecnología en fácil.

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8: Maule celebrará su día reuniendo en Talca la gastronomía, cultura y tradiciones de las cuatro provincias. Comisión de Evaluación Ambiental de la región del Maule rechaza proyecto eléctrico en la cordillera. CONAF abre 400 cupos para brigadistas forestales en la región.
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8: La Comisión de Evaluación Ambiental de la región del Maule rechazó el proyecto Interconexión Internacional de Interés Privado Los Cóndores Río Diamante en la comuna de San Clemente, presentado por la empresa Enel Generación Chile S.A., debido a la existencia de discrepancias relevantes en materias de biodiversidad, bienes protegidos, paisajísticos y el efecto en el turismo. La iniciativa ingresó al sistema de evaluación de impacto ambiental el 22 de octubre del año 2021 y fue tramitada durante la administración anterior. Por lo tanto, la actual comisión de evaluación recibió un proyecto que ya se encontraba avanzado en su proceso de evaluación. En total, la iniciativa considera 26.7 kilómetros de tendido eléctrico y la instalación de 72 estructuras emplazadas en un sector de alto valor ambiental y paisajístico, incluyendo áreas bajo protección como la Laguna del Maule y Potrero Lo Aguirre.
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8: Autoridades regionales informaron sobre la apertura de cupos de trabajo para brigadistas con miras a la temporada 2026-2027. Se trata de 400 puestos de trabajo para las distintas brigadas forestales, Central de Coordinación Regional y analistas de incendios forestales. Durante la temporada 2025-2026 se registraron 698 incendios vegetacionales en la región del Maule, con una superficie afectada total de 11.883 hectáreas, por lo que el trabajo previo es de vital importancia para reducir estas cifras. Los cupos de bio es de vital importancia para reducir estas cifras. Los cupos de 400 brigadistas se mantienen este año 2026 y se ha confirmado además 23 brigadas operativas, además de las nocturnas, 5 helicópteros y 5 aviones, además de un trabajo mancomunado con la empresa privada.
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8: Con alcaldes de 13 comunas, el delegado presidencial del Maule, Juan Eduardo Prieto, consejeros regionales, autoridades y representantes del mundo productivo y cultural, se realizó el lanzamiento del mercado patrimonial por el Día de la Región del Maule, encuentro que reunirá parte importante de la identidad regional. La celebración concitará la presencia de las 4 provincias en un mismo espacio y acercará sus productos, gastronomía y tradiciones a la comunidad. La feria reunirá agricultura campesina, artesanía, vinos del Maule, emprendimiento, talleres de cocina, música y un patio gastronómico con 12 restaurantes de distintas comunas este viernes y sábado en la Plaza de Armas de Talca.
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6: 16:02.
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0: Sean todos bienvenidos. Conectadísimos. Semanas sin lluvias. La embarrada en el norte, chico. Un aluvión en Tocopilla. Activación de quebradas en Iquique, Antofagasta. Zonas donde no están acostumbrados, por supuesto, ni siquiera que caigan 10 milímetros de lluvia. Así que bueno, este fenómeno de niño que ha estado bastante, bastante complejo. Tenemos buena música, al mal tiempo buena cara. Vamos a estar con arte efeméride, arte información y por supuesto música chilena. 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
0: Arturo Prat, 11 días Linares. Men Without Hats, The Safety Dance, en alta frecuencia.

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Oye, con solo 16 años y 10 canciones propias, hace 39 años hizo su histórico debut, Debbie Gibson.

Bueno, hace poco estuve en Chile, está estupenda ella, y sigue girando por el mundo. Este disco permanece como uno de los ejemplos más destacados del pop adolescente de los años 80. Vamos a escuchar a Debbie Gibson con dos joyitas, Electric Youth y Out of the Blue.

Oye, está disponible ya el trailer oficial del documental de Oasis, el regreso de la banda británica y también su serie de conciertos de la gira Live 25. Se llama Don't Look Back in Anger. Este documental muestra la reconciliación de los hermanos Gallagher, Liam y Noel. Noel y Liam llenaron estadios alrededor del mundo. Pero hay una pregunta que incluso Noel se hacía: ¿podrían mantenerse juntos después de tantos años enfrentados? Y lo lograron, sí, lograron una gira realmente extensa por gran parte del planeta. Se habla incluso de una segunda parte de esta gira. Uno de los principales elementos van a ser una entrevista conjunta de ambos, algo que no ocurría desde hace más de 2 décadas. Esto va a llegar al cine, ¿ok? Así que busquen, vean el trailer, está interesante. La película fue creada por Stephen Knight y es responsable, por supuesto, también de Peaky Blinders. O sea, estamos hablando de grandes. Así que a esperar con ansias. Se va a estrenar en el Festival de Cine de Venecia en septiembre de este año. Después llegará de manera limitada a cines IMAX el 11 de septiembre en Estados Unidos y Canadá. Va a estar disponible internacionalmente en Disney Plus en Estados Unidos. Llegará posteriormente a Hulu y Disney Plus. Fantástico. Vamos a quedarnos con la música de Oasis. 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Escuchamos una canción maravillosa, Cigarettes and Alcohol, en vivo de esta gira de los Oasis, en vivo desde Manchester, y luego Don't Go Away. Oasis por 2 en alta frecuencia, 429.

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0: 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La temperatura del momento en Ambrosio.
1: La temperatura, 15 grados, 5 décimas.
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2: Sonido Nacional, Los Bunkers, Bailando Solo y Heart of Glass, 440. 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

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Javier Amena, junto a Santiago Motorizado, Mar de Coral.

Temones, 4:53 minutos. 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

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Oye, ayer estrenábamos lo nuevo de Four Monkeys. Esta suena igual que una canción de los Haces Falsos. Bueno, son casi los mismos integrantes. Llévame a mi casa, la voz de Cristóbal Briseño. Maravilloso.

volvemos en plan Hace Falsos, la gran curva, 5 de la tarde. Increíble, días más largos, brotes en los arbolitos. Y un mes para el 18 de septiembre.

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0: Vamos a irnos al corte, queridos amiguitos, y vamos a volver con un montón de canciones increíbles en esta tarde de Alta Frecuencia.
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5:26 minutos. Oye, fanáticos de las series de terror, viene la temporada 2 de Welcome to Derry, inspirada en el universo de It, el payaso. Viene la temporada 2 en HBO Max. Vas a poder regresar al aterrador pueblo de Stephen King, Derry. 8 episodios, por supuesto, que nos llevan al año 1932-35, bien digo. Durante la Gran Depresión, la trama se va a centrar en la sangrienta masacre de la pandilla Bradley. El grupo de asaltantes de bancos llegará a Derry para comprar municiones. Sin embargo, terminará enfrentándose a un horror inimaginable. La historia seguirá expandiendo el universo de It, basado en la novela de Stephen King. También profundizará en la mitología de Pennywise y los oscuros secretos de Derry. Así que atentos, no han anunciado fecha de estreno aún, pero ya está lista HBO Max, entonces, la temporada 2 de Welcome to Derry. Y el año pasado, bueno, fue la temporada 1 y estaba viendo la sinopsis, no tenía idea, existía esta serie inspirada en el universo de It, el payaso diabólico. Así que, wow, a verla, señoras y señores. Escuchamos a New Radicals, Someday We Will Know, en alta frecuencia.

0: ¿Tienes un gato naranja? ¿Sabías que estos destacan por personalidad? Un análisis de comportamiento animal explica las razones científicas que influyen en estos felinos, que no sean percibidos como extremadamente sociales, cariñosos y juguetones en su vida cotidiana. Oye, tengo un gato amarillo, pero una gata amarilla, y es súper arisca conmigo. Cerca del 80% de los gatos naranjos son machos. La pigmentación de su manto está ligada al cromosoma X. La mayoría son machos castrados, condición que suele volverlos más dependientes y cercanos a sus dueños. En comparación con las hembras, quienes tienden a mostrar un comportamiento más independiente y territorial. Bueno, ese es mi caso, mi gata, la Carlota, es amarilla, castrada y hembra. Yo creo que me ve a mí como la persona que la llevó al la ha llevado al veterinario a sufrir, a que la operen. Yo creo que esa es la relación que hace conmigo. Porque no quería, tuve que meterla en la casita, en la jaula, llevarla, traerla, bueno. Pero era necesario hacerlo. Expertos advierten que el color del pelaje no determina la conducta de una mascota. El temperamento final de cada felino va a depender de la genética individual. Las últimas investigaciones sugieren que los gatos que conservan este patrón atigrado desarrollan una adaptación más fuerte para la convivencia con seres humanos. Así que tienen una actitud activa y juguetona durante muchos años de vida. 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
0: Vamos, otra New Radicals. You get what you give. Hasta mañana. Sigan pegados a alta frecuencia. Chao.

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5: Peyúgue avanza en el fortalecimiento del turismo comunal. Conmemoran Día de la Solidaridad con importante apoyo a familias de bajos ingresos en la zona. 5.000 nuevos cupos para capacitar a cuidadores de la región, anunció el FOSIS en las últimas horas. Maule celebrará su día reuniendo en Talca la gastronomía, cultura y tradiciones de las 4 provincias. Comisión de Evaluación Ambiental de la Región del Maule rechaza proyecto eléctrico en la cordillera. Beca municipal beneficia a 1.000 estudiantes de la comuna de San Javier. CONAF abre 400 cupos para brigadistas forestales en la región.
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5: Bienvenidas y bienvenidos, esta es la Red Ambrosio. Junto a ustedes revisamos a partir de este instante algunas de las informaciones más relevantes ocurridas en las últimas horas.
2: Linares.
5: En dependencias del Ecomercado Solidario de Linares se recepcionaron 2.676 kilos de cereales y legumbres por parte de Arrocera Tucapel, distribuida en arroz, lentejas, porotos y quinoa. El aporte llega a las familias más necesitadas en una jornada en la que se recuerda al padre Alberto Hurtado y el mes de la solidaridad. Aporte recibido por representantes de la iniciativa solidaria y de vital importancia en estos meses de compleja situación económica para cientos de vecinas y vecinos de la zona.
6: Para nosotros es una donación muy importante para el trabajo y las metas que tenemos como Ecomercado en apoyar a las familias, porque esto significa una cantidad significativa, especialmente de proteína vegetal que nos está entregando Tucapel. Nosotros golpeamos las puertas como FOSIS de Tucapel e inmediatamente ellos accedieron y por lo tanto esto nos va a permitir llegar a más familias de las cuales nosotros estamos interviniendo o mejorar también las canastas de las que estamos entregando hoy día. El llamado es a colaborar, estamos apoyando a familias altamente vulnerables y estamos llegando en tiempos complejos a aquellas familias que más lo necesitan. Por lo tanto, hacemos el llamado para que quienes quieran colaborar, sean empresas de cualquier rubro, con alimentos o artículos de primera necesidad, sean empresas o sean también personas naturales, en que puedan acercarse a las oficinas del FOSIS o también al mismo Ecomercado Solidario.
5: El municipio de Peyúgue firmó un convenio con el gobierno regional del Maule para la ejecución del programa Fortalecimiento a la Gestión Municipal Turística, iniciativa que será ejecutada por Cernatur y que beneficiará a 17 comunas de la región, entre ellas Peyúgue. El programa contempla una inversión cercana a los 450 millones de pesos a nivel regional y busca fortalecer e impulsar el turismo local a través de tres componentes principales: capital humano y planificación turística municipal, adecuación de infraestructura y equipamiento turístico, además de promoción, difusión y marketing de destinos focalizados. Para Peyúgue, entre las acciones consideradas se encuentra el fortalecimiento del equipo municipal de turismo, el trabajo para obtener la distinción turística municipal, además de la implementación de una oficina de turismo móvil completamente equipada, tótems turísticos, participación en ferias nacionales e internacionales y la creación de material promocional para potenciar los atractivos de la comuna. La Comisión de Evaluación Ambiental de la Región del Maule rechazó el proyecto Interconexión Internacional de Interés Privado Los Cóndores Río Diamante en la comuna de San Clemente, presentado por la empresa Enel Generación Chile S.A., debido a la existencia de discrepancias relevantes en materias de biodiversidad, bienes protegidos, paisajísticos y el efecto en el turismo. La iniciativa ingresó al Sistema de Evaluación de Impacto Ambiental el 22 de octubre del año 2021 y fue tramitada durante la administración anterior. Por lo tanto, la actual Comisión de Evaluación recibió un proyecto que ya se encontraba avanzado en su proceso de evaluación. En total, la iniciativa considera 26.7 kilómetros de tendido eléctrico y la instalación de 72 estructuras emplazadas en un sector de alto valor ambiental y paisajístico, incluyendo áreas bajo protección como la Laguna del Maule y Potrero Lo Aguirre.
7: Todo rechazo no significa oponerse al desarrollo ni a la inversión, sino que exigir que ese desarrollo sea responsable, sostenible y compatible con la protección de nuestro patrimonio natural. Aún existen discrepancias relevantes respecto del resguardo de la biodiversidad, los bienes protegidos y el valor turístico de la zona. Las medidas de mitigación propuestas no resultan suficientes para hacerse cargo adecuadamente de estos impactos y para garantizar una protección efectiva del entorno.
5: Con alcaldes de 13 comunas, el delegado presidencial del Maule, Juan Eduardo Prieto, consejeros regionales, autoridades y representantes del mundo productivo y cultural, se realizó el lanzamiento del mercado patrimonial por el Día de la Región del Maule, encuentro que reunirá parte importante de la identidad regional. La celebración concitará la presencia de las cuatro provincias en un mismo espacio y acercará sus productos, gastronomía y tradiciones a la comunidad. La feria reunirá agricultura campesina, artesanía, vinos del Maule, emprendimientos, talleres de cocina, música y un patio gastronómico con 12 restaurantes de distintas comunas este viernes y sábado en la Plaza de Armas de Talca.
1: Bueno, estamos muy contentos de dar el puntapié inicial a una de las ferias, fiestas importantes en el marco del Día de la Región del Maule, en conjunto con muchas personas, hoy día liderada, ¿no es cierto?, por don Rubén Tapia, que hoy día está acá presente, quien organiza esta linda feria gastronómica, cultural, tradicional de nuestra región. Me acompañan alcaldes de distintas comunas de nuestra región que también van a estar partícipes, ¿no es cierto?, de esta linda feria. Así que queremos invitar a toda la gente de Talca y de la región, viernes y sábado, ¿no es cierto?, acá en la Plaza de Armas de Talca, en donde vamos a encontrar tremenda sorpresa gastronómica, folclore, cultural, tradición. Yo creo que esto le da vida, ¿no es cierto?, a la economía local, le da vida a nuestra región, y nosotros con gusto quisimos aportar con un granito de arena para que esta fiesta fuese una realidad, y este viernes y sábado invitar a toda la gente.
5: La beca municipal de 60.000 pesos para 1.000 estudiantes de San Javier ya fue transferida a las y los beneficiarios, según indicó el alcalde suplente de esa comuna, Luis Reveliño Alarcón.
8: Estimados alumnos, queridos papitos y apoderados, queremos decirles que la beca de 60.000 pesos para 1.000 alumnos ya está en sus cuentas. Nos complace, nos llena de alegría decir que por primera vez en la comuna de San Javier existió esta beca para 1.000 estudiantes. Sin duda quisiéramos ayudarlos a todos, pero siempre estamos priorizando los recursos, cuidándolos. Estos siempre son pocos, pero podemos decir que hubieron 60 millones para poder distribuirlos en 1.000 alumnos. En tal vez las situaciones más complejas, pero nos alegra el que en el tiempo más complejo del año, en el invierno, haya existido este beneficio para 1.000 familias, para 1.000 estudiantes. Sin duda viene de gran ayuda en los momentos tan complejos que estamos viviendo. Queremos hacer el compromiso de que esto sea todos los años. Presentaremos todos los años, mientras estemos en la administración municipal, al Consejo para poder aprobar los recursos que vayan directo al bolsillo de cada uno de ustedes, así como lo están viviendo ahora. Un abrazo a todos, que Dios les bendiga, y esperamos que estos 60.000 pesos sean muy bien ocupados, principalmente nuestros estudiantes, y si fuera necesario, disponiendo en otra circunstancia que usted esté viviendo. Sin duda, nos alegra que exista esta beca.
5: Autoridades regionales informaron sobre la apertura de cupos de trabajo para brigadistas con miras a la temporada 2026-2027. Se trata de 400 puestos de trabajo para las distintas brigadas forestales, Central de Coordinación Regional y analistas de incendios forestales. Durante la temporada 2025-2026 se registraron 698 incendios vegetacionales en la región del Maule, con una superficie afectada total de 11.883 hectáreas, por lo que el trabajo previo es de vital importancia para reducir estas cifras. Los cupos de 400 brigadistas se mantienen este año 2026 y se ha confirmado además 23 brigadas operativas, además de las nocturnas, 5 helicópteros y 5 aviones, además de un trabajo mancomunado con la empresa privada. Llegamos al final de la presente revisión de las noticias. Muchas gracias por habernos acompañado. Siga junto a nosotros.
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1: La temperatura del momento en Ambrosio.
2: La temperatura, 12 grados, 2 décimas.

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4: 19 horas, exactamente.

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4: Llegamos al mundo de Byte, tecnología en fácil. Vamos a hablar del renacimiento de... Vamos a hablar del renacimiento de los CDs. Básicamente el formato físico para la música. Y es algo realmente impresionante porque un 16% la música. Ha tenido de crecimiento este formato, el compact disc, y esto responde a un montón de factores que son bien lógicos: el coleccionismo, precios competitivos frente a las tarifas cada vez más altas, por ejemplo, de los vinilos, o también las tarifas altas de los streaming. Además, el lanzamiento masivo, por ejemplo, el álbum Arirang de la banda coreana BTS, o el arrollador éxito de la industria del K-pop en territorio norteamericano. Y de hecho, los lanzamientos de música coreana han aportado por sí solos casi un 10% de todo el crecimiento registrado en este formato en el CD. Imagínense, o sea, todos los fanáticos del K-pop están comprando mucho, mucho en físico, ya, en compact disc. Los vinilos siguen consolidados, por supuesto, tienen ahí un reinado en volumen de ingresos. Pero su porcentaje de crecimiento respecto al año pasado fue menor. Estamos hablando de que estamos viendo cerca de 21,8 millones de unidades en los primeros 6 meses del año. Una locura. Pero el tema de los compact disc es realmente interesante lo que está ocurriendo. También hay bandas que están lanzando nuevamente en cassette. Y lo que pasa es que hay un miedo a que todo esto de lo digital, de lo que no se ve, en algún momento desaparezca. Imagínate que Spotify, por ejemplo, tenga algún problema legal y se cierre la aplicación y tú pierdas todas tus listas, toda tu música. Entonces la gente está optando también en paralelo a tener un respaldo ahí verídico que puede durarte de por vida. Así que gran vida a todos los formatos físicos en la música. En cualquier momento, más Byte, tecnología en fácil.

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3: 20 horas, 2 minutos.